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3: En noticias internacionales, Cuba registra su octavo apagón nacional del año. Muere nadador tras ataque de tiburón en Australia. En noticias nacionales, Senado analizará regreso del ascenso y el descenso en el fútbol mexicano. Y en Guanajuato, Feria de León tendrá conciertos y eventos deportivos.
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3: Cuba sufrió este viernes una nueva desconexión total de su sistema electroenergético nacional que dejó sin electricidad a más de 9 millones de habitantes. El Ministerio de Energía y Minas informó que ya fueron activados los protocolos para restablecer el servicio, mientras la empresa estatal Unión Eléctrica investiga las causas. Este es el octavo apagón que afecta a toda la isla en lo que va de 2026. Un hombre murió este viernes tras ser atacado por un tiburón mientras nadaba cerca de la playa de Sorrento, en Australia Occidental. El incidente ocurrió a unos 50 metros de la costa, por lo que las autoridades desplegaron helicópteros y embarcaciones, además de cerrar las playas de la zona. Se trata de la quinta muerte provocada por un ataque de tiburón en Australia durante este año y del segundo incidente registrado esta semana en esa región. El Senado realizará el próximo lunes 21 de septiembre un conversatorio sobre las consecuencias de eliminar el ascenso y descenso en el fútbol mexicano. Legisladores, directivos, jugadores, abogados y periodistas analizarán sus efectos deportivos, laborales, económicos y de gobernanza. El senador Clemente Castañeda señaló que la medida limita la competencia, el crecimiento profesional y la movilidad social, por lo que buscarán propuestas para recuperar un sistema abierto, transparente y financieramente viable. Del 18 al 30 de septiembre, el recinto de la Feria de León albergará una amplia cartelera de espectáculos y actividades deportivas. La programación incluye los conciertos de Yuridia y Elefante, el maratón León 450, una función de boxeo denominada Noche de Gloria y la presentación de Blue Demon Jr. como parte de su gira de despedida. Los eventos se distribuirán entre la Velaria, el Foro del Lago, el Palenque y la Explanada Bicentenario.
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10: ¿Es verdad o mentira que avanzan las exportaciones automotrices de Guanajuato? Los datos disponibles muestran una historia más matizada. Al cierre de mayo, la industria automotriz y de autopartes de Guanajuato reportó un crecimiento de 3.6% en producción y exportaciones por alrededor de 14 mil millones de dólares. Además, Guanajuato concentra aproximadamente 24% de la producción nacional, con cerca de 910 mil vehículos ensamblados, de acuerdo con datos difundidos por el clúster automotriz de Guanajuato. Y hay otro dato para dimensionar el sector. Solamente en el 2025 las exportaciones automotrices del estado superaron los 27.841 millones de dólares. ¿Significa que no existen riesgos? Claro que existen. Aranceles, revisión del T-MEC, cambios de las cadenas de suministro y la relación comercial con Estados Unidos generan incertidumbre, pero también están surgiendo oportunidades para las empresas locales. El Foro de la Proveeduría Automotriz 2026 reúne unió a 3.000 proveedores y 800 compradores de más de 150 empresas. El año anterior había generado oportunidades de negocios superiores a 240 millones de dólares. Y empresas como Toyota han refrendado públicamente su apuesta por Guanajuato en medio de este escenario internacional. Pongámoslo claro, la industria automotriz de Guanajuato enfrenta un escenario internacional complicado, pero los datos no muestran, hasta ahora, una industria paralizada. Muestra producción, exportaciones y nuevas oportunidades de proveeduría. El verdadero reto será que Guanajuato no solamente ensamble más vehículos, sino que cada vez más empresas locales formen parte de esta cadena y una mayor proporción del valor de cada automóvil se quede en el estado. Los datos están ahí.
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0: 7:07. ¿Cómo están? Bienvenidos a la programación de Arroba Hits para toda la banda. Saludos, saludos, saludos y más saludos desde la cabina de Arroba FM en todo el estado de Guanajuato, sonando y saludándolos. Gracias, banda, por estar el día de hoy en este viernes, cerrando la semana. Semana patria, semana de festejos, semanas del Viva México y semanas de pozole y de tragazón. ¿Cómo están? Te saluda el George Aguilar desde este momento hasta las 8 de la noche. ¿Qué hubo, le? Hello, ¿quién me dice hola, George? A través del WhatsApp, ¿quién está aquí? ¿Quién me dice hola,
1: ya,
0: George?
1: Ponte las tres, mi George, no, ponte no, las
0: no,
1: tres.
0: No, no. ¿Cuál es tres? Ni no, nada. Saludos para Airam, ¿cómo estás, Airam?
2: Hola, señor locutor.
0: Hola, señora, ¿cómo está?
2: Llegué. Qué bonita canción. Súper feliz viernes.
0: No, estás bien agitada, hija, no te vaya a dar a un calambre, ¿eh? Estás bien agitada. Híjole, George, esa maldición que les da a la banda cuando dices que les dé chorro a los que no votaron, me cayó desde el día de ayer. Escuchando tu programa se pasa más rápido, ya me cansé de puro correr. Ah, no, de puro comer pan tostado. ¿Estás enfermito, hijo? ¿Estás enfermito? Lele Pancha, ¿qué tienes? Saludos, Héctor Telles, te mando un abrazo. Saludos para Ángeles Minerva, le mando un abrazo, nos mandan audio.
3: Hola, George.
0: Hola, buena noche.
3: Estamos muy felices porque ya casi llega Don Prudy para que les eche de comer a sus gallinas.
0: Pues es que las gallinas, ni modo, pobrecitas.
3: Te mandamos un saludo.
0: Un abrazo de vuelta. Muchísimas gracias por estar conectados. Saludos, Ángeles. Saludos, Ángeles y familia y toda la compañía. Saludos para Danny Field. Mi George, hoy no te puedo. Dice, hoy no te pude escuchar, pero dile a Michelle y a Nicole que si ya están los frijoles. Saludos a Danny Field. Le mando un abrazo. ¿Qué dice Fernando Cardiel? Escuchando tu programa en la calle. ¡No manches! Escuchando Arroba FM desde el iPod. Ay, perruchis, hace años no veía un iPod, ¿eh? O bueno, lo que se parece a un iPod. Saludos para María y Elías. ¿Cómo estás? ¿Cómo estás? Te mando un abrazo, María. Y ojalá tengas la posibilidad de irte con nosotros a las pirámides de Teotihuacán. Vamos a hacer un viajecito a las pirámides de Teotihuacán para la banda de Celayita y alrededores. Buenas noches, George. ¿Cómo estás, Adrián? Bienvenido a la programación de Arroba FM, mi rey. Aquí es pásele, llévele, acomódese. ¿Quién más nos está sintonizando? Dice, hoy qué modo, hoy traemos un modo sabroso. Ahorita les digo de qué se va a tratar el arranque del programa, al menos en esta última hora. Saludos, Osvaldo León, te mando un abrazo. ¿Cómo estás, Osvaldo, en la ciudad de León? Dice, hola, mi George, bienvenido, Oswald, a la programación. Aquí estamos para servirte. Saludos para el compa Joe, echándose la primera caguamita del día. Saludcita, mi rey, ¿eh? Saludos para Vicen. Buena tarde, amigo George, aquí presente. Bienvenido, Vicen, a la programación. Traigo un programazo, ni siquiera se despeguen. Saludos para mi amigo Jesús, el piloto más guapo y más sexy y más sensual de todo el aeropuerto y de todo el Bajío. Mi querido George, puedes mandarle saludos a mi hija Camila y a mi hijo Tadeo, por favor. Pero por supuesto, qué familia tan maravillosa tienes. Te mando un abrazo enorme. Tengo audio, ¿qué dice?
4: ¿Qué tal, mi George? Buenas Hola. Noches. Saludos. Buenísimas. Desde acá, el Gustafio desde León.
0: Saludos, un abrazo, mi Gustafio. Amigo. Saludos, mi Gustafio. El abrazo va de vuelta, mi rey. ¿Qué dice Sorian? Hola, Sorian.
5: Hola, George. Hola. Saludándote desde la bella Romita, donde ya está lloviendo.
0: No, hombre, vaya.
5: Un poquito, pero ya está lloviendo. Un Qué saludo milagro. A todo tu equipo de trabajo.
0: Muchas gracias.
5: Escuchando toda la mejor estación. Aquí entregando mis paquetes como siempre.
0: Gracias,
5: escuchando Sorian. Toda la actitud y con la mejor estación y el mejor locutor.
0: ¡Mua! Te agradezco y a darlo todo, ¿eh? Éxito, éxito. Saludos para Arturo en Valle de Santiago. ¿Cómo estás, Arturo?
6: ¿Qué onda, mi George? Ya andamos aquí conectándonos, ya saliendo a trabajar. Un gusto saludarte, cuídate mucho.
0: El gusto es mío,
6: excelente
0: amigo.
6: Música.
0: De verdad, el gusto es mío. Saludos para ti, Carol, te mando un abrazo. Para Pablito, saludos, mi George, desde Londres, con toda la familia. Pablito, si vas con toda la familia, por favor, invítales unos taquitos de tripita, invítales unos taquitos, unas quesadillitas, llévatelos a cenar, caray, es viernes, mi Pablito. Viernes de llevar a cenar a la familia, te mando un abrazo. Qué chido que estás conectado con Arroba FM, Pablo. Saludos para Doña Cari, ¿qué dice Cari?
7: Hacer un viajecito a las pirámides de Teotihuacán para la banda de...
0: ¡Vámonos!
7: Celayita y alrededor.
0: ¡Vámonos a Teotihuacán! ¡Vámonos, Doña Cari! ¡Vam! Para que veas ahí, para que camines ahora sí en las pirámides. Que por fin te pongas fitness, porque nada más puras pesas y nada de cardio. Saludos para Elizabeth. ¿Cómo estás, Elizabeth Fuentes? Buenas noches, saludos para el par de feitos de los Urieles. ¡Qué llevada eres! Te mando un abrazo. Gracias, mi estimadísima Elizabeth. Saludos para ti, para tu marido. Apa gustitos, ¿eh? También tú, Elizabeth. O sea, Antes te echaba porras, pero ahora sí, apa gustitos, ¿eh?
8: Hola, mi George, ¿cómo estás?
0: Saludos, Viri. Viri.
8: Salúdame a mi Chayán, que se siente olvidado y excluido por su prima.
0: Ese Chayán ya tenemos que bloquearlo, Viri. Ya no le hables. Viri, Viri, ya no le hables. Aparte, aquí en Chihuahua lo mandó a trabajar para otro estado. Tú ya, mira, bloquealo, Viri. Te mando un abrazo y mira, besote enorme. De hecho, me acaba de mandar un mensaje que es que viene en carretera y que quiere saludo al rato. Oílo. Te mando un abrazote. Gracias por estar conectada. ¿Qué dices, Orián?
9: Yo, hoy es viernes, el cuerpo lo sabe. O sea, ¿me puedes conceder el deseo de escuchar el gato volador aunque no te guste?
0: Mira, mi estimadísima Orián, voy a pedirte de favor que apagues el radio y dejes de estarme molestando con el gato volador. No, no es cierto. Saludos, George. Dice el buen Chava desde Guanajuato Capital. Saludos a los doble E. Les mando un abrazo. Acabo de estar en Guanajuato Capital apenas este fin de... No. Fue el 10 y el día 16. O sea, antier estuve en Guanajuato Capital. Saludos para David Alcántara. Te mando un abrazo. Viernes, pero ¿a qué costo? No, hombre, ¿cuál costo? Si hasta tuviste descanso, condenado. Te saludos para Roberto Mayor, saludos a mi rucaleta que anda conmigo escuchándote, porfa, amigo. Se llama Natalie, saludos Natalie, dice Roberto que te voy a invitar unos tacos el día de hoy. Acéptaselos, no te hagas del rogar, tú acéptaselos, muchachos. Les tengo una propuesta. Vámonos a Facebook, a la página de 99.5 arroba FM Celaya. De volada. Quiero 13 personas que le den me gusta a la publicación. Es el primer reto de esta última hora. Muchachos, así suena la canción del día de hoy en este reto. Chin, chin, si no me ayudan, ¿eh? Que les dé chorrillo si no llegamos a la meta. Muchachos, la canción suena así. Shh. Nos vamos a poner bien locos.

ya. Gracias, gracias. ¿Quieren escuchar a Brenda Esparza? Ay, ¿se acuerdan cuando se vestía de colegiala en esta canción? No, hombre, hay que regresar a la Brenda Esparza a la secundaria. Facebook 99.5 arroba FM Celaya. La imagen es azul con una chica de cabello rosa. Imagen azul, chica de cabello rosa. Si alguien quiere el enlace, pídamelo ya. Pero la rola suena. Es el primer reto de esta última hora de programa. Vamos a apoyar los retos de viernes. ¡Venga! Oye, por cierto, quiero mandar un abrazo muy especial para Fernel, que el día de hoy está cumpliendo años. Saludos, mi Fenel.

pues órale, vayan a darle me gusta. Ya, cállate, Brenda Esparza. Hasta que lleguemos a 13 personas que le den like, si no, nos vamos a quedar nomás bien ganosos. Nos vamos a quedar bien ganosos de escuchar a la Brenda Esparza. Así que, échenme la mano, paro, banda. Facebook 99.5 arroba FM, se la ya dice Fernando Cardiel. Yo recuerdo cuando salió Britney Spears en 1999, no me agradaba mucho, pero con el tiempo al final sí me terminó gustando su música. También recuerdo que había luchas en el fandom de Britney contra Cristina Aguilera, no, claro, siempre hubo ese duelo entre Britney Spears y Cristina Aguilera. Pero ¿sabes qué? La princesa del pop es y será Britney Spears, me vale. He dicho. Saludos para ti, Yarabi. Te mando un abrazo. Para tu criatura preciosa, que salió igual de latoso que la mamá. Dense, ponte una canción de NSYNC. Andas en modo Brenda Esparza. No. Andamos en modo jeans ahorita. Saludos, Jesús Mañón.

0: a la ilusión del primer amor, destapando este hitazo desde la década de los noventas, de las chicas de jeans. Qué chulada estas muchachas, cómo marcaron una época distinta, ¿no? Dice, buenas noches, George, le puedes mandar un saludo a mis bendiciones, Antonella, Peyton y Jazz, te venimos escuchando. Saludos para ti, para tu bonita familia. Gracias, Alejandra, en el camino. Gracias por escuchar, @FM. Oigan, el reto se cumple con dos personas. Estoy listo. A ver. Voy a poner la canción de Britney Spears. Solamente 30 segundos. Solamente 30 segundos voy a poner a Brenda Esparza. Si en estos 30 segundos hay dos personas que le den like, la dejo ya.
1: ¿Qué tal, mi George?
0: Hola, amigo.
1: Saludos.
0: Saludos, mi Julián.
1: Mándame el enlace, por favor.
0: Ahí lo tienes, papá.
1: Manejando. Por favorcito.
0: Pues ayúdame porque ya nada más me faltan dos likes, ¿eh? Saludos para Ramón. Saludos, mi George. Mándale saludos a mis hijas Jazz, Anto y Peyton. Mira. Ahí viene contigo, gracias, mi Ramón. Dice mi hermosísima tigrilla Ale, te venimos escuchando, para ti, tu bonita familia. Gracias, mi estimadísimo Ramón. Ay, perruchis. Gracias, mi rey, por estar conectado. De verdad, muchísimas gracias. Saludos para Leo Reyes. ¿Qué dice Leo? ¿Qué dice Leo en su mensaje?
2: Oli, oli.
0: Oli, bebé.
2: Ya reportándome, bebé, después de pasar un 15 perdida. ¿Qué hay que hacer o qué?
0: Darle like a la publicación, ya sabes, yo soy así de latoso.
2: Esa rola, George, cuando me iba al table en mi juventud.
0: Espérate, ¿con cuál? ¿Cuál del table? ¿La del Baby One More Time? ¿A poco había una de esas de 1500 que bailaban la de Baby One More Time? No te pases. En esos ayer se tenían que bailar las de Bon Jovi, la de Bed of Roses, no sé, la de Nothing Else Matters. Te creo que bailaran la de Zombie de The Cranberries, pero imagínate, estás acá en el lugar de esas donde los bomberos nunca entran, pero hay tubos de bajada, y que de repente sonara pista número 5, puesta número 5, Alessandra. Y tú no traías billetes para ponerle nomás puras monedas de a 10. ¡Ay, perro!

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2: En información del mundo, detectan vulnerabilidad en cuentas de empleados de OpenAI. Human Rights Watch reconoce tregua en la represión en Venezuela. En información nacional, pasaportes sin chip continúan vigentes en México. Y en el estado analizan regular agencias de viajes en Guanajuato.
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2: Investigadores de Hackturn AI accedieron a cuentas de ChatGPT de empleados de OpenAI durante un ejercicio autorizado para detectar vulnerabilidades. Con apoyo de modelos de inteligencia artificial de Anthropic, localizaron y explotaron una falla en el foro público de ayuda administrado mediante Discord. OpenAI informó que el problema fue corregido 14 horas después de recibir el reporte y otorgó una recompensa de $6,500 a los especialistas. Human Rights Watch consideró que la presidenta interina de Venezuela, Delcy Rodríguez, logró una tregua en las formas más visibles de represión tras años de abusos. Sin embargo, la organización advirtió que estos avances son frágiles y solamente podrán mantenerse mediante reformas institucionales sólidas. También exigió la liberación de todos los presos políticos del país. La Secretaría de Relaciones Exteriores desmintió que México impida salir del país a quienes no tengan pasaporte electrónico. Los documentos convencionales sin chip continúan siendo válidos hasta su fecha de vencimiento y no requieren una actualización biométrica adicional. La dependencia recomienda verificar que el pasaporte esté vigente, en buen estado y de preferencia tenga al menos 6 meses de validez antes de viajar. El Congreso de Guanajuato analiza impulsar una regulación específica para las agencias de viajes ante los recientes casos de fraude registrados en la entidad. La propuesta contempla crear un padrón confiable, fortalecer los registros y establecer reglas para pagos anticipados, contratos, cancelaciones, reembolsos y sanciones. La iniciativa surge después del presunto fraude de Go Traveling Bajío, que habría afectado a 209 personas por aproximadamente 15 millones de pesos.
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0: dos minutos. Perdón, llegaron los aliens. Oigan, saludos para Gaby Kark. Le mando un abrazo. Hola, George, escuchándote desde el trabajo. Gracias por alegrar la tarde-noche. Ya casi termina la jornada de trabajo. Saludos, gracias, Gaby Kark. Te mando un abrazo. Saludos, Iván Cepeda. ¿Qué pasa, George? Pásame la liga. Que reviento de felicidad. Ahí está la liga de mi calzón, bebé. Ahí está la liga de mi tanguchis. Gracias. Dice por acá, pero ¿para cuándo ponen Caifanes? Hoy. Hoy está Caifanes en mi lista. Hoy es el día de Caifanes. Hoy. Dice mensaje de Lin. Perdón, de Sorian.
1: ¿Por dónde la vas a poner? ¿Entonces vas a poner al gato volador?
0: ¿Otra vez la misma mula?
1: Ay, George, te perdono al gato volador porque la de Jeans estuvo súper bien.
2: Gracias.
0: Bueno, nada más por eso te perdono yo a ti. Dice, el gato volador, eso es escuchar al Bumburi. Super padre la programación, se lucieron 10 de 10. Muchísimas gracias, Orián. La idea es eso, que ustedes se la pasen muy bien. Te lo juro, mi única intención, cada programa, cada día, es que ustedes lo disfruten. Saludos para Pablito. Gracias, mi Pablito, te mando un abrazo. Ya te dije, evidencia de los tacos de tripa, güey. ¿Estás diciendo que sí? Órale, invite a la familia a los tacos de tripa y quiero la evidencia. Saludos, Roberto, va a ser unas cervecitas de viernes. Ay, papaya de Celaya, no, ahorita van a ver. No, con el reto que traigo a continuación, muchachos, la vamos a despiojar. La vamos a despiojar. Saludos al Walex, le mando un abrazo. Saludos, George, mándale saludos a Abraham, el Orejas. Saludos para el Orejas. Saludos para Linis, ¿qué dicen? ¡Ujule! Una de Caifanes, sí. Viene Caifanes, Linis, viene Caifanes. ¿Qué dice Gaby Vera?
3: ¡Hola, George!
0: Saludos para la bonita familia. Gracias, Gaby, por estar en sintonía. Saludos para Paulo. Saludos a Fabiancito. Saludos para ti, Gaby. Saludos para Fabián Castillo. Y les mando un abrazo a todos ustedes por acompañarme día a día en la señal de Arroba FM. No saben qué feliz me pone. Buenas noches, George. Saludos desde San Francisco del Rincón. Hoy inicia la Feria de San Francisco. ¿Quién va a estar? ¿Qué artistas van a estar, Magdalena? A ver, mándame si sabes qué artistas van a estar en San Francisco, en San Pancho. En una de esas me largo, fíjate, en una de esas va a estar buena. Saludos, mi George, me encanta escucharte. Gracias, Mel. A mí me encanta que tú estés aquí. De verdad. Y te mando un abrazo enorme, Mel. Gracias. Y muchachos y muchachas, prepárense porque viene algo salvaje. Viene algo feroz. Solamente puedo poner una canción, muchachos. Solamente puedo poner una canción. Saludos. Ahí te va. Saludos, men. Ya mero de salida. Falta una chela de viernes. Pues bueno, tú te estás tardando, mi men. Yo ya me lo hubieras traído. Ay, oílo. No es cierto, patrón. Es broma. Muchachos, ahí viene. Ahí viene. Ahorita mando los saludos. Ahorita mando los saludos. Aguántenme. Ahí viene un reto. ¿Te gusta Enrique Bumburi? ¿Te gusta Enrique Bumburi? Escucha. ¿Te gusta Enrique Bumburi? Manda la palabra así. Enrique. Sí, pero esperen, todavía no la manden. Todavía no, esperen. Voy a ver quién jala más público ahorita. Enrique Bumburi con esta canción. Tienes que mandar la palabra Enrique. Enrique. Para escuchar esta canción.
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0: Solo puedo poner una, ¿eh? Voy a poner a duelo dos rolas. No manden la palabra Enrique todavía. No, esperen. Primero déjenme acabar la dinámica. ¿Quieres escuchar a Enrique Bumburi? Manda la palabra Enrique.
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0: Manda la palabra Enrique. Si quieres escuchar a Bumburi. Pero, a ver, todavía no me manden la palabra Enrique. O si quieres escuchar Caifanes. ¿Quieres escuchar a Caifanes? Pues manda la palabra Caifán. Esta es la propuesta. Shh.

0: esto? ¿Y por qué todos cantan? ¿Quieren escuchar a Enrique Bunbury? Manda la palabra a Enrique. ¿Quieres escuchar Caifanes? Esa canción se llama Afuera. ¿Tú decides Enrique o Caifán? Manda la palabra Enrique o manda Caifán, si quieres esta joyita de Caifán es llamada Afuera.
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0: Va bien parejo, estoy viendo los comentarios. Va súper parejo, eh. A ver. WhatsApp de la cabina, 461-25-10-99-5. Te repito, es que creo que no había dado el WhatsApp en esta dinámica. 461-25-10-99-5. Está dividida la opinión, pero cañón, eh. Dividida la opinión, muy cañón. Me estaban llegando muchos comentarios de Enrique y se respeta a mí. Yo odio guácala Enrique Bunbury, pero si gana la voy a poner. WhatsApp de la cabina. Si tú me estás escuchando y nunca has mandado un mensaje o quieres entrarle al reto, graba este número 461-25-10-99-5. Ahí va otra vez. 461-25-10-99-5. Es nuestro WhatsApp. ¿Quieres a Bunbury? Manda la palabra Enrique. Así, ¿quieres a Bunbury? Manda la palabra Enrique. Dice Ramón, Enrique, porque si no me divorcian.

0: Ya. Si quieres Caifanes, manda la palabra Caifán y ponemos... ponemos afuera. No manches, va parejísimo esto, va parejísimo, parejísimo. Dice, ya ponte las dos rolas, no, ni madres.
1: Que no, dije, que no estén dando nota.

Caifán. Lo que tú decidas, lo que tú decidas. Está muy bueno el verso, ¿eh? Está buenísimo.

¿qué ponemos? ¿Qué ponemos? ¿Enrique o Caifán? ¿Qué ponemos? ¿Infinito o afuera? Está bueno, está buenísimo el reto. Saludos a mi esposo Carlos de parte de Julie. ¡Saludos, Julie!

0: Última oportunidad, WhatsApp de la cabina 461-2510-995. Que el destino diga qué ponemos el día de hoy. Que el destino lo diga, muchachos. Dice, ya ponte las dos rolas. No, mira. ¿Tú crees que va a poner las dos rolas? Nah, ¿quién quiere poner al Bumburi? No, si gana, de ley, la pongo. Y la neta es que, ¿les digo algo? Va ganando Enrique Bumburi. Dice Paola Torres, a mi galán le gusta Bumburi. Así que, no tengo de otra. Salvador López, saludo a George de parte de los López López desde Irapuato. Ya se me movió el mensaje. Viniendo a recoger a la vende, algo así. Ya se me fue el mensaje, perdóname Salvador. Estábamos en la dinámica, entonces están llegando mensajes. Dice Iker, la de afuera, saludos. Saludos a Ale, ¿qué dice Ale? Caifanes, ok. Saludos Orlando, Bumburi por mil. ¡Oilo! ¡Oilo! ¿Qué dice Rayito? Caifanes, mi George, muchísimas gracias. Tengo ahorita, no manches, un chorro de mensajes. Muchachos, la neta es que tengo que ser honesto. Va ganando Enrique Bumburi con infinito. Va ganando Enrique Bumburi. Queriéndonos infinito. Ahí te va, vamos a hacer una dinámica. ¿Quieren que ponga las dos canciones? O sea, neta, ¿quieren que ponga las dos rolas? Me cae regordo Enrique Bumburi, pero va ganando. Por Dios, mira, va ganando Enrique Bumburi. Si fuera por mí, ni la pondría. Va ganando, y es de ley. Aquí se acepta de ley. Va ganando Enrique Bumburi. Estoy viendo cada uno de los comentarios. No los abro, no quiere decir que no los lea, pero los estoy viendo, muchachos. Todos los comentarios los estoy viendo. Todos los que están llegando los estoy viendo. Gracias, Airam. Dice Bumburi. Dice Gil, ponte las dos. Ya no pongas, ¿qué dice Jarabe de Palo? No, ya no. Lalo, todo bien, güey. Jarabe de Palo ya fue hace rato. Saludos, muchachos. Ahí les va. La ganadora tiene que ser una. Y Enrique Bumburi, la neta es que ya le lleva ventaja como por unos 18 votos. Entonces, si quieren que ponga las dos, se las voy a hacer fácil. Vamos a poner infinito de Enrique Bumburi. Pero si quieren que pongamos afuera de Caifanes, échenme la mano. Para demostrarle al patrón que no fue decisión mía, sino fue del público. Quiero 20 personas que le den like a la publicación. Sí, mira, así facilito. Tengo ahorita 92 comentarios. Son un chorro. Un chorro. Si llegamos a 20 likes, pongo las dos canciones.
1: Presente, mi George, presente.
0: Saludos,
1: ya
0: Luis Gerardo.
1: Nos dimos cuenta que usted está enamorado de Bumburi.
0: No te pases de lanza.
1: Aunque lo niega.
0: ¿Cuál Bumburi? Ni que tus patas apestosas. Ni madres. No, Bumburi, me cae regordo, pero. Yo hago un programa y si lo pongo a reto, tengo que aceptar. Yo creo que ganó Bumburi. ¿Sabes por qué ganó Bumburi? Porque me están dando lata, muchachos. Yo creo que ganó Bumburi porque me están fastidiando. Pero bueno, así son las reglas. Vamos a poner Enrique Bumburi porque fue el ganador. Y así funciona este programa, así funciona. Saludos al Mancera.
2: Si pones Caifanes, te invito una chela.
0: No, pues entonces ya me convenciste. Muchachos, 20 personas que le den me gusta a la publicación y les pongo las dos rolas. La imagen es azul con una chica de cabello rosa. Pero mientras tanto, pues la ganadora fue infinito de Enrique Bumburi. ¡Denme la mano! 20 personas que le den like. 20 personas que le den like. 20.
3: George, Rafael Vázquez, mejor ponte al Bumburi volador.

0: Pero muchachos, me faltan. No se pase. O sea, tanto me estaban diciendo que querían Caifanes, tanto me estaban diciendo que pusiera las dos canciones. Es neta que querían las dos canciones, pues si no le están dando like a la publicación, caray. ¿Qué hago? ¿Qué hago? ¿Qué hago? Patrón, ¿qué hago?
1: Muchos años uno.
0: Ya sé qué voy a hacer, patrón, ya sé qué voy a hacer. Voy a ir a una pausa comercial. Muchachos, si regresando de la pausa comercial no hay cuatro personas que le den me gusta, ya le conste que les dio oportunidad. Y aparte, déjenme les digo, Caifanes va a estar próximamente en el Bajío. Caifanes va a estar próximamente en el Bajío. Y ahí les tengo unas buenas noticias para luego. Shh, no le digan a nadie, ¿eh? Solamente la gente que está escuchando ahorita se va a enterar. Muchachos, me faltan cuatro personas que les den like. Pero Caifanes va a andar por la zona, ¿eh? Caifanes anda aquí cerquita, va a andar ahí. Muchachos, vamos a tener igual ahí algo de Caifanes. No sé. Imagínate que sea un boletito, imagínate que sea un backstage, imagínate que sea ya, no sé, una convivencia, una foto. Ya de perdida el saludo de Saúl Hernández. ¿Cómo ven? ¿Sí le van a dar like a la publicación o qué?
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3: Les juro que cada que tengo oportunidad le presumo al patrón lo maravilloso que es el público que escucha @FM. Se los juro, no me canso de decirle al patrón que tenemos un público de primer nivel. ¿Qué dice el audio?
4: No, George, ¿por qué haces eso?
3: ¿Qué hice?
4: Yo sé que es la decisión de tus radioescuchas, pero en serio, te puedo perdonar que no pongas al gato volador. Ya superé esa etapa, ya dije, bueno, ya no voy a molestar a George con eso. Pero Bumburi, ¿en serio, Bumburi? No.
3: Cada que lo dices me da náusea.
4: Para mí, he perdido un héroe.
3: ¿Qué he llevado?
5: ¡Audio! ¿Qué tal, mi buen George?
3: ¿Qué vale, bebé?
5: Buenas tardes, noches.
3: Buenísimas.
5: Ya casi se acaba la programación, pero antes de que se acabe la programación, ¿qué dijiste? Pongo la canción de mi ídolo. Y la rola con la que estuviste cantando ese día en el bar ahí, abrazado.
3: No es
5: con
3: cierto.
5: El cantante.
3: No es cierto.
5: Todo mi George. Vamos a subirle.
3: Okay.
5: No es Estás así. Igual en la cabina. Cante esa rola.
3: No. Cállate, guácala de perro, Gustavo Aguilar.
4: Aflójala ya, amigo George. Los boletos, ¿y cuándo, cómo, dónde hay que usar las rodilleras?
3: Imagínate que los llevo a conocer a los Caifanes en persona. Cada año tenemos la posibilidad de llevar a la banda. Cada año tenemos la posibilidad de que la gente, los verdaderos fans, conozcan y saluden a los integrantes de Caifanes. Imagínate, Saúl Hernández y tú con una foto ahí para inmortalizarla. Diego Rojas, buenas noches, George, le di like. Muchísimas gracias, amigo. ¿Quién jalaría? ¿Quién? No, sea neta, sí, ya, de compas, ¿quién jala para ir a conocer a los de Caifanes? No les voy a decir más detalles, solamente les digo que pronto, posiblemente, cabe la posibilidad. No quiero que se cebe, no quiero que se queme. Por eso no voy a dar más detalles, pero imagínate conocer a Saúl Hernández y compañía. No más con verlos cerquita. A ver, que ni platiquen, que ni te hablen, güey. No más verlos así cerquita. Imagínate tenerlos ahí a un metro o menos de distancia. En el camerín. Oh, no. Es que se estaría con madre. Buenas noches, compárteme el enlace. Apenas prendí la radio, dice por acá el mensaje. Estaría chido, ¿no? Estaría chido. Dice Airam, yo no, tú puro gato volador. Tú ni conoces a los Caifanes. Dice Gustavo, pues yo, güey. No, pues sí se arma, ¿eh? Estaría bueno, ¿no? Dice Fernando Pedrosa, vámonos a ver a Caifanes, papu, vámonos. ¿Cómo ven? Es que estaría chido, ¿no? Todo lo que nos permite una estación de radio. Todo lo que nos permite.
6: Muchas gracias por la programación.
3: Nada que agradecer.
6: Programa. Me divertí muchísimo.
3: De eso se trata.
6: Y pues, el boom video, bro. El boom video.
3: Qué vergüenza me das. Oye, su canción,
6: ¿no? Pero, ni modo, nos ganó. Y tan gacho que canta el Bumburi.
3: No, pues es lo que yo digo, tan gacho que canta.
6: Se va a tener pesadillas, no va a soñar al Bumburi.
3: Oye, es lo que yo estoy diciendo, creo que ganó Bumburi nomás porque me están molestando pidiendo el Bumburi. Ni les gusta la canción y nomás por darme lata. Dice el Frank Espinosa, yo jalo para ir a conocer a los Caifanes. Imagínate, ni siquiera, a lo mejor ni te dicen hola, pero nomás ver aquí a Saúl Hernández. Chale, qué chido.
7: Que también, carnal, ya le di like.
3: ¿Eh? Muchas gracias. Dice Antonio. George, buenas noches. Saludos. Yo sí jalo a ver a los Caifanes. Imagínate. No, es que no nada más es verlos. No. Conocerlos en persona, así cerquita. En el backstage, antes de subir a la escena. No te pases. Dice Linis. George, hace mucho no voy a uno de Caifanes. Imagínate. Que estaría bueno, ¿no? Estaría chidísimo.
8: Nada más es verlos, ¿no?
9: Josh.
8: Conocerlos.
9: Saludos a Lío, Lian y Ángela Jimena.
3: No, es un abrazo. Dice Luis Jorge, en seco yo me voy. Imagínate, es que verlos abajo del escenario, pero en persona. Tss.

0: afuera. ¡Qué chulada de canción!
1: En serio, yo me voy, ojalá.
0: Yo
1: quiero verlos en el backstage a Caifanes.
0: Estaría bueno, ¿no?
1: Super Caifanes.
0: ¿Qué hay que hacer? Me dice Sorian. Muchachos, saludos a Fer Pedrosa. Dice, voy por esa cita con Caifanes. No les puedo dar más detalles todavía. No. Hay que afinar todo. Lo de la promoción, no puedo dar nada. No puedo decir nada más. Prohibido decir algo más. Saludos, George, DJ Freddy, siempre escuchándote y lavando el carro. Saludos, gracias, mi DJ Freddy. Oigan, muchachos, mi estimadísimo Dani, ¿me das oportunidad de cerrar con una última canción? Dura 3 minutos, está muy rápida, no me voy a alargar tanto, no te preocupes. Mi Dani, ¿me das chance de cerrar con una canción, un bonus track? ¿Bonus track especial? Si Daniel me da permiso, jalo, y si no, ni modo. Dice, tu programa me alegra muchísimo. Yareli Preciado, te mando un abrazo en la ciudad de León. De verdad, te mando un abrazo, Yareli. Gracias por dejarme ser tu compañía. Me siento muy contento, de verdad. Lástima que en León nos cortaron el tiempo. Ahí sí no puedo hacer nada. Decisiones que no corresponden a mí ni a mi persona, pero hay que aprovechar. De 7 a 8 de la noche hay que aprovechar. Y si tienes oportunidad de escucharme por internet, hazlo. www.arroba.fm/Celaya para que me escuches desde las 5. Será un gusto. Muchachos, manden emoji con una fruta. Busca, ahí, de volada. Métete a los emojis del WhatsApp y manda una fruta. Manda una fruta, busca una fruta, la que sea. Manzana, un plátano, un durazno, una fresa. Manda de volada un emoji, una naranja, una uva, un melón. Manda una fruta. Manda un emoji, unas cerezas, mira, ya mandaron las cerezas. Saludos, por cierto, para Aldo Monzón de Aguilar. Sí, no, lo que traigo dijo. Saludos al Chayán, le mando un abrazo. Oye, Gustavo, la berenjena, está bien que seas adicto, güey, vicioso, atascado, pero fruta mejor, hijo, una fruta. Ya me mandaron acá melones, naranjas, unos limoncillos. Ay, mija, pa' tus limoncillos. Muchachos, mándenme una fruta de volada. Una fruta. Así se llama la canción, Frutita. Sí, así se llama la canción, Frutita. Es una canción muy bonita porque habla de una frutita. Entonces, con esto nos despedimos. Feliz viernes para todos ustedes. Nos saludamos el lunes en punto de las 5 de la tarde para la banda de Celaya. 7 de la tarde noche para todo el público de Arroba FM León en el 99.3. Pero para mí es un placer acompañarlos día a día con este programa llamado Arroba Hit. Soy el George Aguilar. Mira, ya me mandaron un mango, una manzana, una pera. Échenle. Mándame una fruta a través del WhatsApp. Una fruta. Y esta canción se llama Frutita y es de Babasónicos. Feliz noche, cuídense, bye bye. Gracias, Daniel, en los controles. Pásense un fin de semana poca madre. Cuídense, bye. Gracias por todas las frutitas.

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10: Guanajuato reporta baja en homicidios dolosos.
11: La Sedena inhibe dron presuntamente usado por grupo delictivo en Tijuana.
10: Capturan en Cuautla al presunto feminicida de la estudiante Claudia Tacoronte. Esto y más en las noticias de hoy.
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10: Bienvenidos al resumen de noticias de Radio Resultados. En este viernes 18 de septiembre ya estamos listos con la información a los Reyes y Alejandro Osorio. Quédese con nosotros. Iniciamos.
9: Conferencia de prensa, Claudia Sheinbaum Pardo.
11: Este viernes, desde Irapuato, Guanajuato, la presidenta Claudia Sheinbaum destacó una reducción en los delitos registrados en la entidad y reconoció el trabajo coordinado entre autoridades federales y estatales. Además, resaltó el aseguramiento de millones de litros de hidrocarburo como parte de las acciones contra el robo de combustible.
12: Entonces, esta reducción es muy significativa y tiene que ver con el trabajo conjunto. Desde atención a las causas hasta las detenciones que realiza la Fiscalía del Estado y la Fiscalía General de la República. El día de ayer, como ustedes vieron, salió en los medios, hubo un aseguramiento de combustible muy importante, que también refleja lo mismo. Es un trabajo de la Fiscalía General de la República, de Pemex, que en coordinación con el gobierno del Estado, pues, logró este aseguramiento, y la investigación no ha terminado. La Fiscalía General de la República tiene ya muchos avances de dónde viene este combustible y a dónde iba este combustible, porque no solo se trata de asegurar, sino de detener a cualquier grupo delictivo que estuviera vinculado con esta compra y distribución ilegal de combustible.
11: La titular del organismo, Marcela Figueroa, informó que Guanajuato registró una disminución del 75% en el promedio diario de homicidios dolosos. Detalló que el corte corresponde al 31 de agosto de este año como parte del seguimiento nacional en materia de seguridad.
13: Febrero de 2025 registró el mayor promedio diario de homicidios de toda esta administración, con 12.7 casos al día. Ante este contexto, el gabinete Gabinete de Seguridad del Gobierno de México, en coordinación con el Gobierno del Estado, fortaleció la Estrategia Nacional de Seguridad Pública en la entidad. Como resultado de estas acciones y de importantes detenciones de generadores de violencia que operaban en la entidad,

0: El secretario de Seguridad Pública, Omar García Harfuch, confirmó la detención de Francisco Javier N., señalado como presunto responsable del feminicidio de la estudiante española Claudia Tacoronte. La captura se realizó en Morelos durante un operativo coordinado entre autoridades estatales y federales.
1: Donde lamentamos mucho el feminicidio de Claudia, de Kimberly, de Carol y de Michelle. Nuestra solidaridad con sus familias, con sus seres queridos y a quienes hoy enfrentan estas dolorosas e irreparables pérdidas. En el caso del lamentable feminicidio de Claudia Tacoronte Aguilera, una joven ciudadana española cuya vida fue arrebatada en Cuautla, Morelos, a partir de ese momento se desplegaron acciones de búsqueda en distintos puntos de Cuautla para localizar al responsable. Finalmente, el día de ayer, mediante una operación coordinada de todas las instituciones de seguridad federales y estatales, se cumplimentó la orden de aprehensión contra Francisco Javier N. por su responsabilidad en este feminicidio.
0: La presidenta afirmó que respeta la decisión del primer ministro Mark Carney sobre su acercamiento con la Unión Europea. Señaló que el T-MEC sigue vigente y que el país busca un acuerdo con Washington para reducir aranceles en la mayoría de los productos.
2: Entiendo que siguen buscando conversaciones con los Estados Unidos. Digamos, formalmente no ha desaparecido el T-MEC, porque el T-MEC fue aprobado como una ley entre los tres países, porque los aprueba el Senado. La decisión de Estados Unidos de elevar los aranceles, pues evidentemente hace que el T-MEC pues no se esté conservando o se esté preservando la idea original, que es cero aranceles en la gran mayoría de los productos. Nosotros esperamos que de todas maneras se pueda seguir manteniendo el acuerdo comercial con América del Norte. Pero respetamos mucho al primer ministro Carney y sabemos que está buscando las mejores condiciones para su país. En nuestro caso, tenemos conversaciones con Estados Unidos y esperamos poder llegar a un acuerdo en donde nosotros lo que estamos pidiendo, que es muy relevante, es al menos una disminución en los aranceles que tenemos en este momento.
0: La jefa del Ejecutivo informó que no sostendrá una reunión formal con la gobernadora de Chihuahua, Maru Campos, por temas de agenda. El encuentro será atendido por la secretaria de Gobernación tras diferencias relacionadas con un operativo donde se señaló la participación de agentes de la CIA.
2: Ella envió un oficio solicitando una serie de reuniones. Ella dijo, aprovechando su visita, ¿por qué no hacemos varias reuniones? Yo la verdad voy al evento y de ahí me voy a Baja California. Entonces le pedí a la secretaria de Gobernación que hablara con la gobernadora. Habló con la gobernadora y van a tener varias reuniones sobre los temas que está solicitando a través de la Secretaría de Gobernación allá en la Ciudad de México para ver los temas que ella está planteando. Y nos vamos a ver llegando al estado, así lo han decidido varios gobernadores. En el caso de Chihuahua hemos tenido diferencias muy importantes relacionadas con la participación de agentes de la CIA en un operativo, pero eso no quiere decir que no nos veamos, ¿verdad? Entonces nos vamos a ver en el aeropuerto, ahí donde vamos a llegar, y después pues ya me dirigiré al evento.
3: Nacional. La Secretaría de la Defensa Nacional detectó e inhibió un dron que ingresó a México desde Estados Unidos y que presuntamente era utilizado por un grupo delictivo para vigilar rutas de tráfico de personas en la frontera de Tijuana. La acción ocurrió el 14 de septiembre en la colonia Nido de las Águilas, como parte de la Operación Águila Alta y mediante intercambio de información con autoridades estadounidenses. Tras desplegar patrullajes, militares detuvieron al presunto operador y aseguraron un arma corta, cargadores, cartuchos y un control para dron. Sedena señaló que la operación busca combatir el uso de estos dispositivos por organizaciones criminales en la frontera. El embajador de Estados Unidos en México, Ronald Johnson, afirmó que la detención demuestra los resultados de la cooperación bilateral para fortalecer la seguridad fronteriza. La negociación comercial entre México y Estados Unidos suma nuevos frentes. Donald Trump y Claudia Sheinbaum sostuvieron una llamada en medio de las conversaciones para avanzar en la revisión del T-MEC. Fuentes citadas por medios estadounidenses señalan que surgieron nuevos asuntos durante el diálogo. Entre los temas que Washington estaría planteando se encuentran el combate al narcotráfico, las reglas de origen del sector automotriz y reducir componentes chinos en productos tecnológicos exportados desde México. Mientras tanto, la cuarta ronda de negociaciones volvió a aplazarse. La Secretaría de Economía señala que la fecha aún no está confirmada oficialmente, aunque reportes apuntan al 28 y 29 de septiembre en Washington.
2: Sí hablamos con el presidente Trump el miércoles. No podemos dar todavía una solución o una información, un anuncio ya formal, Lo que sí puedo decirles es que vamos avanzando, va avanzando bien. La posibilidad de un acuerdo con nosotros, México-Estados Unidos, y fue muy buena la llamada. Llegamos a algunos acuerdos, pero hasta que no esté el acuerdo final, pues no podríamos darlo a conocer.
3: Durante su gira por el segundo informe de gobierno en Tlaxcala, la presidenta Claudia Sheinbaum llamó a mantener la unidad entre gobierno y ciudadanía y afirmó que cualquier intento de injerencia extranjera debe ser rechazado en defensa de la soberanía nacional. La mandataria destacó que 460.807 personas reciben apoyos de los programas para el bienestar en la entidad, con una inversión de 9.193 millones de pesos. También señaló que la pensión para adultos mayores es un derecho constitucional y aseguró que continuará aumentando por encima de la inflación. Sheinbaum seguirá este fin de semana su gira de rendición de cuentas por diferentes estados del país.
4: Ciudad de México.
0: A las 12 del día de este sábado se realizará el simulacro nacional de sismo con una hipótesis de magnitud 7.7 y epicentro en Tehuacán, Puebla. En la Ciudad de México, la alerta sísmica se activará en cerca de 14.000 altavoces. Protección Civil busca reforzar la participación en las más de 11.000 unidades habitacionales de la capital, debido a que escuelas y oficinas tendrán menor actividad por realizarse en sábado. También habrá escenarios de emergencia en el Monumento a la Revolución y el Deportivo Xochimilco. Las autoridades recuerdan identificar zonas de menor riesgos, alejarse de ventanas y evitar elevadores durante un sismo. Un joven de 18 años fue asesinado a balazos afuera del CETIS 33 en la colonia Prados del Rosario, en la alcaldía Azcapotzalco. De acuerdo con los primeros reportes, la víctima se encontraba en el cruce de Hacienda de Narvarte y Hacienda Clavería, cuando dos sujetos a bordo de una motocicleta se acercaron y dispararon en varias ocasiones. Los agresores escaparon del lugar y autoridades iniciaron su búsqueda. Paramédicos atendieron a dos mujeres por crisis nerviosa, mientras que personal ministerial realizó las diligencias correspondientes. Familiares acudieron al sitio e identificaron a la víctima.
4: Estados.
3: Francisco Javier N., presunto responsable del feminicidio de la estudiante de intercambio Claudia Tacoronte Aguilera, fue detenido en el centro de Cuautla, Morelos. La Fiscalía Estatal informó que la captura se realizó tras obtener una orden de aprehensión y destacó que reportes ciudadanos fueron clave para localizar al sospechoso. El fiscal Fernando Blumenkron señaló que buscarán su vinculación a proceso y solicitarán la pena máxima por feminicidio, que puede alcanzar 70 años de prisión. Autoridades federales confirmaron que en el operativo participaron corporaciones estatales y federales. El cuerpo de Claudia será entregado este viernes a sus familiares. La Fiscalía de Jalisco detuvo a Eduardo Isaac N., señalado como presunto responsable del feminicidio de Carla Margarita Pérez Jiménez, estudiante de medicina de 22 años. La joven, originaria de Guanajuato, fue reportada como desaparecida el 14 de septiembre, luego de ser vista por última vez en la colonia Prados Vallarta, en Zapopan. Dos días después, su cuerpo fue localizado durante un operativo de búsqueda en un sembradío de la zona de Las Agujas. En el lugar también fue encontrada una motocicleta con indicios de incendio. La Fiscalía informó que mantiene abierta la investigación para esclarecer los hechos y determinar responsabilidades. Fundación Telmex Telcel entregará nuevos apoyos sociales en Nuevo León como parte del programa Corriendo por la Educación. Entre las acciones destacan 15 becas de licenciatura para estudiantes de la Facultad de Medicina de la Universidad Autónoma de Nuevo León, además de tabletas, impresoras, bicicletas y sillas de ruedas destinadas a distintas instituciones. La fundación informó que cerca de 55 mil personas han sido beneficiadas en el estado mediante sus programas de educación y salud. A lo largo de estas acciones también ha otorgado más de 12 mil becas, 12 mil equipos de compra y más de 6.500 bicicletas para facilitar el traslado de estudiantes a sus escuelas.
4: Economía.
0: Los retiros de las cuentas de Afore alcanzaron un máximo histórico. Entre enero y agosto, 1.450.000 trabajadores retiraron recursos por más de 32.683 millones de pesos. Esto de acuerdo con la Comisión Nacional de Sistema de Ahorro para el Retiro. El retiro promedio fue de 22.526 pesos por persona. Las cifras representan niveles récord tanto en número de trabajadores como en recursos retirados para un periodo similar. La CONSAR rechazó que este comportamiento esté relacionado con el mercado laboral y señaló la participación de coyotes y gestores no autorizados como un factor detrás de estos movimientos.
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3: Este viernes, México tendrá condiciones contrastantes por lluvias, frío y altas temperaturas. El Servicio Meteorológico Nacional pronostica lluvias intensas en Veracruz, Oaxaca, Chiapas y Tabasco, con riesgo de inundaciones, deslaves y aumento en ríos y arroyos. También habrá lluvias fuertes en estados del norte, occidente y centro del país, acompañadas de actividad eléctrica y posible granizo. Una masa de aire frío provocará temperaturas de hasta 0 grados en zonas serranas, mientras que Baja California, Sonora, Sinaloa, Durango y Chihuahua podrán alcanzar los 45 grados. En la Ciudad de México se esperan chubascos por la tarde, una máxima de 26 grados y rachas de viento.
4: Internacional.
0: La presidenta interina de Venezuela, Delcy Rodríguez, prevé viajar la próxima semana a Nueva York para participar en la Asamblea General de Naciones Unidas. La visita sería su desplazamiento internacional de mayor nivel desde que asumió el cargo y ocurre en medio del acercamiento entre Caracas y Washington. Además, se prepara un posible encuentro con el presidente Donald Trump al margen de las actividades de la ONU, aunque la reunión todavía no ha sido confirmada oficialmente. En Venezuela, mientras tanto, gobierno y oposición retomaron diálogo político para abordar temas como la renovación del Tribunal Supremo y los derechos civiles y políticos. La Alta Autoridad de Comunicación de Guinea prohibió la transmisión de France 24 en todo el país luego de que un presentador calificara al presidente Madame Don Bouya como presidente golpista. El organismo consideró que la expresión atentó contra la dignidad del mandatario y también retiró las acreditaciones de los corresponsales y colaboradores de la cadena francesa. France 24 informó que ofreció disculpas y corrigió la expresión tanto al aire como en sus plataformas digitales. Don Bouya llegó al poder mediante un golpe de Estado en 2021 y posteriormente fue elegido presidente en diciembre de 2025.
4: Deportes.
3: Rafael Márquez presentó su primera convocatoria como entrenador de la selección mexicana para los próximos partidos amistosos. Entre las novedades, destacan los regresos de Irving Chucky Lozano y Germán Berterame, además del llamado del portero Alex Padilla. El tricolor enfrentará a Colombia y Perú a finales de septiembre y posteriormente a Estados Unidos y Chile durante la primera semana de octubre. Raúl Jiménez y Julián Quiñones serán bajas por lesión. Márquez debutará en el banquillo de México el próximo 26 de septiembre ante Colombia en Baltimore.
0: Y con esto llegamos al final del resumen de noticias de Radio Resultados. Llevaron para ustedes la información a los Reyes y Alejandro Osorio. 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No olvides seguirnos en redes sociales. En todas nos encuentran como @Radio Resultados. Que pasen un excelente fin de semana.

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4: Lluvia, pisadas, raspones. Nuestro calzado resiste absolutamente todo.
3: Sin embargo, lucirlo reluciente y bien cuidado no exige gastar de más.
4: Si quieres elaborar tu propia crema para calzado, quédate para aprender la receta de esta tecnología doméstica.
3: Revista del Consumidor. En el día a día, merecemos usar productos de calidad que nos faciliten la vida. ¿Y sabes qué es lo mejor? Que muchas veces podemos crearlo con nuestras propias manos.
4: Por eso, haremos nuestra propia crema para calzado, que está validada por el Laboratorio Nacional de Protección al Consumidor. ¡Comencemos!
3: Para esta tecnología doméstica puedes adquirir los ingredientes en droguerías y tlapalerías. Los ingredientes que vamos a utilizar para hacer 750 mililitros son media cucharadita de colorante sintético negro, media taza de agua ras, 4 cucharadas de vaselina simple, 2 cucharadas de cera carnauba, 3 cucharadas de cera amarilla y 3 cucharadas de ácido esteárico.
4: También vamos a ocupar los siguientes utensilios: un cubrebocas, un par de guantes de látex, una taza medidora, un recipiente con capacidad de 500 mililitros, 2 abatelenguas, una cuchara sopera metálica, un tazón de vidrio con capacidad de 1 litro, una cacerola con capacidad de 2.5 litros, 2 trapos para manipular objetos calientes y un recipiente de plástico o metal con capacidad de 250 mililitros.
3: Ahora sí, pasamos a la magia de la preparación. Pero antes de ponernos creativos, recuerda que la seguridad es primero. Ajustémonos el cubrebocas y pongámonos los guantes de látex.
4: En un lugar con ventilación, empezaremos disolviendo el colorante en el aguarrás con una batelenguas. Puedes pulverizar el colorante envolviéndolo en un papel y golpeándolo suavemente con un martillo.
3: Después agregamos la vaselina, la cera de carnauba y la cera amarilla en el tazón y la calentamos a baño María.
4: Un gran consejo para que la cera se funda más rápido es cortar la cera en cubitos pequeños y mezclar constantemente hasta que se derritan por completo.
3: Una vez que la cera esté líquida, añadimos el ácido esteárico y continuamos moviendo hasta que se integre totalmente.
4: Ya que se hayan disuelto todos los componentes, con mucho cuidado, retiramos el tazón del baño María y vertemos nuestra mezcla de colorante con aguarrás e incorporamos todo mediante movimientos suaves. Por último, vaciamos nuestra crema para calzado en el recipiente de 250 mililitros.
3: Solo resta tener un poco de paciencia. Antes de cerrar el envase, dejamos enfriar a temperatura ambiente hasta que el producto se solidifique. ¡Y listo!
4: Lo mejor de esta tecnología doméstica es que tiene 1 año de caducidad y se prepara en 40 minutos aproximadamente.
3: No olvides mantener el recipiente bien cerrado para evitar que la crema se reseque. Además, es indispensable que el envase contenga una etiqueta visible que señale que debe mantenerse fuera del alcance de niñas y niños. Y, de ser posible, una leyenda de precaución por su contenido de solvente.
4: Guárdala en un lugar fresco, seco y oscuro. Y devuélvele la vida a tus zapatos. Anímate a preparar este producto en tu casa y etiquétanos en Instagram con el hashtag Tecnología Doméstica Profeco y @RevistaDelConsumidorMX.
3: No olvides que también puedes ver esta y más tecnologías domésticas en nuestro canal de YouTube, Profeco TV.
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4: Síguenos en nuestras redes sociales. En Facebook nos encuentras como Revista del Consumidor MX y Profeco Oficial. En Instagram estamos como @revistadelconsumidorMX y @profecooficial. En X, las cuentas son @rdelconsumidor y @profeco. Y en TikTok, síguenos como @profeco.
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0: si te cuento que una mujer murió hace más de 70 años, pero sus células siguen vivas? No en sentido poético, literalmente vivas. Multiplicándose en laboratorios de todo el mundo, ayudando a crear vacunas, combatir el cáncer y salvar millones de vidas. Se llamaba Henrietta Lacks. Era una mujer afroamericana, madre de 5 hijos, y nunca supo que su cuerpo cambiaría la historia de la medicina para siempre. En 1951, Henrietta llegó al hospital Johns Hopkins, en Baltimore, Estados Unidos, el único de la zona que atendía a personas afroamericanas, con un dolor terrible. Le diagnosticaron cáncer de cuello uterino. Antes de iniciar el tratamiento, un médico le extrajo células de su tumor sin que ella lo supiera y sin pedirle permiso. Esas células llegaron al laboratorio del doctor George Gay y ahí ocurrió algo que nadie había visto antes. En lugar de morir a los pocos días, como todas las células humanas cultivadas hasta entonces, las de Henrietta seguían vivas y se multiplicaban sin parar. Las células ELA son inmortales porque provienen de un tumor de cáncer de cuello uterino muy agresivo que sufrió una combinación de mutaciones genéticas. Estas células superan el límite de envejecimiento biológico y se multiplican infinitamente en condiciones de laboratorio. Las llamaron células ELA por las dos primeras letras de su nombre y su apellido. Son las primeras células humanas consideradas inmortales. Se calcula que se han producido más de 50 toneladas de células ELA y han sido utilizadas en más de 100.000 estudios científicos en todo el planeta. Gracias a esas células, se desarrolló la vacuna contra la poliomielitis, se investigó el VIH, se avanzó en tratamientos contra el cáncer de mama y se probaron terapias durante la pandemia de COVID-19. También fueron clave para la vacuna contra el virus del papiloma humano. Pero esta historia tiene una sombra. Henrietta murió en octubre de 1951. A los 31 años. Nunca supo que le habían extraído células. Su familia vivió décadas en la pobreza, sin seguro médico, sin enterarse de que el legado biológico de su madre circulaba por laboratorios de todo el mundo, generando descubrimientos, premios y ganancias millonarias de las que ellos nunca vieron un centavo. Su caso, atravesado por el racismo y la desigualdad de la época, abrió uno de los debates éticos más importantes de la medicina moderna. ¿A quién pertenecen las células de tu cuerpo una vez que salen de ti? ¿Puede la ciencia avanzar a costa de la dignidad de una persona? En 2021, la Organización Mundial de la Salud le otorgó a Henrietta un reconocimiento póstumo. Su hijo Lawrence, de 87 años, lo recibió rodeado de nietos y bisnietos. Henrietta no eligió ser inmortal, pero sus células, sin pedirle permiso, decidieron no morir. Y al hacerlo, le regalaron al mundo una herramienta que ha salvado millones de vidas. Su historia nos recuerda que detrás de cada gran avance científico siempre hay una persona y que la ciencia sin ética es una ciencia incompleta. Un guión de Leonardo Santiago con información del portal Ciencia UNAM. Les saluda Mónica Genis.
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14: ¿Es verdad o mentira que avanzan las exportaciones automotrices de Guanajuato? Los datos disponibles muestran una historia más matizada. Al cierre de mayo, la industria automotriz y de autopartes de Guanajuato reportó un crecimiento de 3.6% en producción y exportaciones por alrededor de 14 mil millones de dólares. Además, Guanajuato concentra aproximadamente 24% de la producción nacional, con cerca de 910 mil vehículos ensamblados, de acuerdo con datos difundidos por el clúster automotriz de Guanajuato. Y hay otro dato para dimensionar el sector. Solamente en el 2025 las exportaciones automotrices del estado superaron los 27.841 millones de dólares. ¿Significa que no existen riesgos? Claro que existen. Aranceles, revisión del T-MEC, cambios de las cadenas de suministro y la relación comercial con Estados Unidos generan incertidumbre, pero también están surgiendo oportunidades para las empresas locales. El Foro de la Proveeduría Automotriz 2026 reunió 3.000 proveedores y 800 compradores de más de 150 empresas. El año anterior había generado oportunidades de negocios superiores a 240 millones de dólares. Y empresas como Toyota han refrendado públicamente su apuesta por Guanajuato en medio de este escenario internacional. Pongámoslo claro, la industria automotriz de Guanajuato enfrenta un escenario internacional complicado, pero los datos no muestran, hasta ahora, una industria paralizada. Muestra producción, exportaciones y nuevas oportunidades de proveeduría. El verdadero reto será que Guanajuato no solamente ensamble más vehículos, sino que cada vez más empresas locales formen parte de esta cadena y una mayor proporción del valor de cada automóvil se quede en el estado. Los datos están ahí.
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5: En noticias del estado, en Guanajuato, homicidios dolosos presentan 75% de disminución. Exigirá Canaco a CFE plan de acción para la zona centro de León. Además, advierte regidor de cadena de hamburguesas sin permisos en centro histórico de la capital.
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8: Durante la mañanera, Marcela Figueroa Franco, titular del Secretariado Ejecutivo del Sistema Nacional de Seguridad Pública, destacó una reducción del 75% de

0: menos homicidios dolosos en los últimos 8 años.
1: Por su parte, el secretario de Seguridad y Protección Ciudadana, Omar García Harfuch, expuso que en los últimos casi 2 años han detenido a 10.600 personas, entre quienes se encuentran 172 objetivos prioritarios de Guanajuato. Desde Irapuato, para nuestras noticias, informó Laura Villafaña.
2: La Cámara Nacional del Comercio y Servicios Turísticos, Canaco Servitur, exigirá a la Comisión Federal de Electricidad el plan de obras e intervención que realizarán para la zona centro de León. Esto para disminuir el número de fallas en el suministro eléctrico. En días pasados, la zona centro nuevamente registró afectaciones por falta de energía eléctrica, lo cual perjudicó a las ventas de los comercios establecidos en una de las temporadas altas para el sector. El presidente de la Canaco León, Juan Carlos Moreno Rodríguez, confirmó que existieron afectaciones, pero no duraron demasiado tiempo. También existieron fallas en la zona norte y oriente de León.
3: Ellos quedaron de entregarnos un programa de intervención en la zona centro, no lo han hecho todavía. Claro, no, eso es urgente. Sobre todo que nos digan en qué parte se puede participar, cómo está el programa y cómo se podría participar nosotros, en este caso, con los negocios de Centro Histórico. Lo que sí nosotros solicitamos es de que no exista mucha afectación precisamente en la zona centro o con los negocios, y que si va a haber alguna intervención, que se avise con tiempo para poder buscar soluciones alternas.
2: Para nuestras noticias, informó desde León, Guanajuato, Leonel Araiza.
4: El regidor de Morena en el Ayuntamiento de Guanajuato, Julio César García Sánchez, informó de la instalación de un local de franquicia de una marca internacional de hamburguesas en el Centro Histórico de Guanajuato Capital. Lo anterior advirtiendo que el espacio donde se instaló cuenta con características de inmueble catalogado, por lo que requiere previamente una autorización del Instituto Nacional de Antropología e Historia, misma que dicho local aún no cuenta. Explicó que el Centro INAH Guanajuato tiene facultad para intervenir y autorizar este tipo de inmuebles. En este caso, reiteró, el proyecto no fue autorizado por la dependencia federal.
5: La autorización del Centro INAH es un requisito indispensable para poder tramitar la licencia de construcción municipal, y luego entonces que se tenga la autorización y la licencia, se puede hacer los trabajos de adecuación, remodelación o edificación en algún inmueble. Sin embargo, lo que se percata, si usted inclusive acude al lugar que se encuentra justamente frente al Hotel Las Manrique, podrá percibir, visualizar que la tienda ya se encuentra prácticamente a un 90% de concluir los trabajos.
4: Informó desde Guanajuato Capital para Nuestras Noticias Bajío, Fernanda Bataller.
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10: ¿Es verdad o mentira que avanzan las exportaciones automotrices de Guanajuato? Los datos disponibles muestran una historia más matizada. Al cierre de mayo, la industria automotriz y de autopartes de Guanajuato reportó un crecimiento de 3.6% en producción y exportaciones por alrededor de 14 mil millones de dólares. Además, Guanajuato concentra aproximadamente 24% de la producción nacional, con cerca de 910 mil vehículos ensamblados, de acuerdo con datos difundidos por el clúster automotriz de Guanajuato. Y hay otro dato para dimensionar el sector. Solamente en el 2025 las exportaciones automotrices del estado superaron los 27.841 millones de dólares. ¿Significa que no existen riesgos? Claro que existen. Aranceles, revisión del T-MEC, cambios de las cadenas de suministro y la relación comercial con Estados Unidos generan incertidumbre, pero también están surgiendo oportunidades para las empresas locales. El Foro de la Proveeduría Automotriz 2026 reúne unió 3.000 proveedores y 800 compradores de más de 150 empresas. El año anterior había generado oportunidades de negocios superiores a 240 millones de dólares. Y empresas como Toyota han refrendado públicamente su apuesta por Guanajuato en medio de este escenario internacional. Pongámoslo claro, la industria automotriz de Guanajuato enfrenta un escenario internacional complicado, pero los datos no muestran, hasta ahora, una industria paralizada. Muestra producción, exportaciones y nuevas oportunidades de proveeduría. El verdadero reto será que Guanajuato no solamente ensamble más vehículos, sino que cada vez más empresas locales formen parte de esta cadena y una mayor proporción del valor de cada automóvil se quede en el estado. Los datos están ahí.
9: Esto fue verdad o mentira, Guanajuato. 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
5: En noticias de Guanajuato, detienen a presunto responsable de feminicidio de estudiante irapuatense. Presentan campaña para proteger periodistas y defensores de derechos humanos. Protección Civil de León incorpora 5 motocicletas para atención de emergencias.
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8: Durante la mañanera, el secretario de Seguridad y Protección Ciudadana, Omar García Harfuch, confirmó la detención de Eduardo Isaac N., presunto responsable del feminicidio de Carla Guadalupe Pérez Jiménez, estudiante irapuatense que, tras haber sido reportada como desaparecida, fue localizada sin vida en las inmediaciones del Centro Universitario de Ciencias Biológico-Agropecuarias en Zapopan, Jalisco. El funcionario federal expuso que desde que tuvieron conocimiento del caso, se iniciaron las investigaciones y hubo coordinación con autoridades estatales y federales para esclarecer los hechos.
9: Expresamos nuestra solidaridad con su familia, sus compañeras y compañeros y con todas las personas cercanas a Carla. Desde que se tuvo conocimiento del caso, se iniciaron las investigaciones correspondientes y se mantuvo coordinación entre autoridades estatales y federales para establecer los hechos. Como resultado de estos trabajos de investigación y de coordinación con las autoridades de Jalisco, elementos de la Fiscalía General de Jalisco, en acompañamiento del Gabinete de Seguridad, detuvieron a una persona relacionada con este caso, identificada como Eduardo Isaac N.
8: Desde Irapuato, para nuestras noticias, informó Laura Villafaña.
10: El espacio de organizaciones de la sociedad civil para la protección de personas defensoras de derechos humanos y periodistas, abreviado Espacio OCC, presentó en Guanajuato capital la campaña Proteger la Dignidad, que busca visibilizar y reconocer la importancia de la labor de quienes ejercen el periodismo y la defensa de los derechos humanos. También presentaron un micrositio en internet que alberga herramientas accesibles y útiles para quienes ejercen la defensa de los derechos humanos y el periodismo en México.
11: Contexto en Guanajuato, pues bueno, también en la numeralia que tenemos del 2015 a 2025, tenemos que pues al menos 6 periodistas han sido asesinados en la entidad. Últimos 2 casos del año pasado, en marzo, el caso de Raúl Irán Villarreal, este compañero de San Luis de la Paz, y Cristian Uriel Martínez también. Pues el estado de Guanajuato registra el mayor número de homicidios en cuestión de defensoras de derechos humanos, como lo son los grupos de buscadoras.
10: Informó desde Guanajuato capital para nuestras noticias Bajío, Fernanda Bataller.
12: Protección Civil de León incorporó 5 motocicletas al Grupo Orión, unidades que serán utilizadas para dar una primera respuesta en situaciones de emergencia, principalmente cuando esté en riesgo la vida de las personas. El director general de Protección Civil, Crescencio Sánchez Abundis, explicó que las motocicletas cuentan con equipo para brindar atención inicial y permitirán ampliar la cobertura en las calles. Durante 2026, la corporación acumula más de 12.660 atenciones operativas.
13: 8 nuevos compañeros que se estarán integrando a este equipo de trabajo. Entonces, pues bueno, recientemente entraron ya 7, están por ingresar 10 más, que van a ser los que están ya en las motos, y así en estos días estaremos viendo la incorporación de nuevos compañeros en las diferentes áreas. Esto nos permitió, además de que al interior de la dependencia, al aumentar esta cantidad de personas, pudiéramos hacer movimientos de ascensos o de escalafón, de tal manera que había quienes estaban, por ejemplo, en el área de capacitación y ahora van a pasar al área de paramédicos.
12: Informó para nuestras noticias Bajío desde León, Guanajuato, Cristina Muñoz.
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5: En noticias estatales, Acueducto Solís León analizan si puede desarrollarse, señala Sheinbaum. Hay un caso de maltrato en León que se sancionó con una multa de más de 30 mil pesos. Además, oficinas de Jaral del Progreso se quedan vacías por gira de Claudia Sheinbaum en Celaya.
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8: La presidenta de México, Claudia Sheinbaum Pardo, dijo que aún se revisa la posibilidad de desarrollar el acueducto de la presa Solís León, pero será este mismo año cuando se defina este proyecto u otras alternativas que garanticen agua para la capital del calzado. Aunque aseguró continuar con la tecnificación del distrito de riego, declaró que el acueducto no se va a imponer. Esto luego de las demandas sociales que han pedido cancelarlo, lo que sostuvo motivado asambleas y reuniones con los opositores para detectar cuáles son sus verdaderas necesidades.
9: Con mucha paciencia. ¿Quién coordina esto? La Comisión Nacional del Agua, que está a cargo del proyecto y ayuda a la Secretaría de Gobernación en caso de necesitarse. Pero hay mucha coordinación. Son asambleas, reuniones. A veces no se quieren reunir, a veces sí. Entonces hay que tener mucha paciencia. 40 reuniones ha habido. Entonces, ¿qué proyecto va a haber? Pues va a depender del trabajo que realicemos con las comunidades, pero el objetivo es llevar agua a León. Y sin quitarle agua a nadie, sino sencillamente el uso más eficiente del agua.
8: Desde Irapuato, para nuestras noticias, informó Laura Villafaña.
10: Un caso de maltrato animal en León llegó hasta la fiscalía y derivó en una sanción de más de 30 mil pesos, además de impedir a las personas involucradas tener mascotas durante un periodo determinado y establecer atención psicológica. Así lo informó Juan Bustamante Noriega, director de Salud Municipal, quien señaló que el procedimiento se realizó en coordinación con la fiscalía. Explicó que las sanciones contempladas en el reglamento van de 10 a 100 UMAS y una misma persona puede acumular varias.
11: Pero sí fue también un caso sonado y recordemos que de los casos máximos también fue el procedimiento que se llevó hasta fiscalía, donde el juez determinó, aparte de la sanción, que también fueron cerca de 30 y más de 30 mil pesos, fue que las personas no pudieran tener mascotas por cierto tiempo y tener una atención psicológica. Para nosotros este caso fue bastante satisfactorio porque trabajamos en conjunto entre el centro de control y la fiscalía, pero que la fiscalía determinara una sanción donde a alguien le impidiera tener mascotas y aparte tener atención psicológica, para nosotros fue un gran avance.
10: Informó para Nuestras Noticias Bajío desde León, Guanajuato, Cristina Muñoz.
12: Mientras la presidenta de México, Claudia Sheinbaum, realizaba su gira de trabajo por el municipio de Celaya, en distintos puntos de Guanajuato comenzaron a salir camiones con personas convocadas para acudir al encuentro con la mandataria. Hasta ahí, todo podría parecer parte de la logística de una gira presidencial. El detalle, al menos en Jaral del Progreso, fue que entre quienes abordaron los autobuses no solamente aparecieron simpatizantes o ciudadanos interesados en acudir al evento, sino también titulares de dependencias, directores y empleados del gobierno municipal pertenecientes a áreas como obras públicas, desarrollo social, UVEC, Casa de la Cultura y desarrollo económico, entre otras. Y mientras unos emprendían el viaje rumbo a Celaya, en Jaral del Progreso quedaron vacías las oficinas. El problema surgió cuando ciudadanos acudieron a la presidencia municipal y a otros edificios gubernamentales para realizar trámites, solicitar información o simplemente ser atendidos por algún funcionario. La respuesta, según se pudo observar, fue poco alentadora. Algunas oficinas permanecieron prácticamente vacías e incluso hubo espacios vacíos con las puertas cerradas ante las ausencias del personal.
13: Varias cosas las que necesitan poner atención.
14: Estamos navegando, esas cosas es parejo para todos y es lo que estamos sufriendo por eso.
12: Desde el municipio de Jaral del Progreso informó para Nuestras Noticias Rafael Cruz.
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4: ¿Es verdad o mentira que avanzan las exportaciones automotrices de Guanajuato? Los datos disponibles muestran una historia más matizada. Al cierre de mayo, la industria automotriz y de autopartes de Guanajuato reportó un crecimiento de 3.6% en producción y exportaciones por alrededor de 14 mil millones de dólares. Además, Guanajuato concentra aproximadamente 24% de la producción nacional, con cerca de 910 mil vehículos ensamblados, de acuerdo con datos difundidos por el clúster automotriz de Guanajuato. Y hay otro dato para dimensionar el sector. Solamente en el 2025, las exportaciones automotrices del estado superaron los 27.841 millones de dólares. ¿Significa que no existen riesgos? Claro que existen. Aranceles, revisión del T-MEC, cambios de las cadenas de suministro y la relación comercial con Estados Unidos generan incertidumbre, pero también están surgiendo oportunidades para las empresas locales. El Foro de la Proveeduría Automotriz 2026 reunió a 3.000 proveedores y 800 compradores de más de 150 empresas. El año anterior había generado oportunidades de negocios superiores a 240 millones de dólares. Y empresas como Toyota han refrendado públicamente su apuesta por Guanajuato en medio de este escenario internacional. Pongámoslo claro, la industria automotriz de Guanajuato enfrenta un escenario internacional complicado, pero los datos no muestran, hasta ahora, una industria paralizada. Muestra producción, exportaciones y nuevas oportunidades de proveeduría. El verdadero reto será que Guanajuato no solamente ensamble más vehículos, sino que cada vez más empresas locales formen parte de esta cadena y una mayor proporción del valor de cada automóvil se quede en el estado. Los datos están ahí.
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4: En Guanajuato cumple Tribunal de Justicia Administrativa 39 años y amplía instalaciones. León participará en la Semana Americana del Deporte. Además, Ocampo recibirá la carrera panamericana.
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7: Este viernes, el Tribunal de Justicia Administrativa celebró su aniversario número 39, anunciando una ampliación de sus instalaciones gracias a una donación del gobierno del estado. Lo anterior lo informó la presidenta del tribunal, Raquel Barajas Monjarás, durante una ceremonia institucional a la que acudieron representantes de los tres poderes del estado. En su discurso, Raquel Barajas agradeció a la gobernadora Lidia García Muñoz Ledo por su respaldo y por la asignación de una superficie mayor a los 13.000 metros cuadrados al tribunal.
8: Es menester manifestar nuestra gratitud a la maestra Lidia Denise García Muñoz Ledo, gobernadora constitucional del estado de Guanajuato, por su disposición, escucha, acompañamiento y respaldo a este tribunal, pues ha tenido a bien asignarnos mediante acuerdo de destino una superficie de 13.467 metros cuadrados, terreno que en atención al incremento de los servicios que presta este tribunal y al fortalecimiento de nuestra plantilla de personal, será un espacio de crecimiento que vendrá a reforzar nuestras capacidades institucionales.
7: Informó desde Guanajuato, capital, para nuestras noticias Bajío, Fernanda Bataller.
9: Con la Semana Americana del Deporte se pretende activar físicamente a 12 millones de personas en el continente americano. En León, las actividades iniciarán con el Maratón León 450. La Semana Americana del Deporte surgió en 2023 con el objetivo de concientizar respecto a los riesgos del sedentarismo y la necesidad de la activación física para combatir las enfermedades que causan muertes prematuras. Adriana Sánchez, representante de ACES América, informó que durante la Semana del Deporte 2025 se logró una participación superior a los 12 millones de personas distribuidas en 81 ciudades del continente americano. Expresó que la Semana Americana del Deporte tiene el objetivo de promover los valores deportivos, pero también la importancia de mantener actividad física. Se busca incidir en los municipios y organizaciones del continente para garantizar la promoción deportiva.
10: Y una inauguración que no solamente van a haber eventos deportivos, sino que van a haber un gran foro internacional del deporte con temática bien importante que nosotros necesitamos seguir trayendo a la atención de toda la ciudadanía y de todos los gobiernos que nos acompañan. Así que
9: para nuestras noticias informó desde León, Guanajuato, Leonel Araiza.
11: Las calles que recientemente fueron rehabilitadas en el municipio de Ocampo recibirán a pilotos internacionales la carrera panamericana. El evento que recientemente fue dado a conocer y que llegará a este municipio se detendrá por momentos en la cabecera municipal. El delegado del evento en Guanajuato, Mario Berea, resaltó que la obra que recientemente fue terminada será el escenario de este hecho.
12: Estaremos llegando al jardín principal por ahí para inaugurar prácticamente las calles que van a estar nuevecitas del jardín, ¿verdad? Con todos los carros, todos los pilotos, los navegantes, para que invitar a la gente, como bien lo dice Eric, es gratis, traen algunos souvenirs, van a poder tomar la fotografía, van a poder firmar algunos pósters, van a poder subirse a algunos de los vehículos, y los pilotos van a permanecer prácticamente un lapso de 2 horas en el jardín principal.
11: Con respecto al evento, se ha señalado que este iniciará el próximo 16 de octubre en el estado de Chiapas como escenario de los vehículos clásicos. El delegado en el estado sostuvo que el espacio fomentará la convivencia tanto de los habitantes locales como de los visitantes, y esto se dará el 21 de octubre. Desde Ocampo, Guanajuato, informó para nuestras noticias Jonathan Juárez.
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5: ¿Es verdad o mentira que avanzan las exportaciones automotrices de Guanajuato? Los datos disponibles muestran una historia más matizada. Al cierre de mayo, la industria automotriz y de autopartes de Guanajuato reportó un crecimiento de 3.6% en producción y exportaciones por alrededor de 14 mil millones de dólares. Además, Guanajuato concentra aproximadamente 24% de la producción nacional, con cerca de 910 mil vehículos ensamblados, de acuerdo con datos difundidos por el clúster automotriz de Guanajuato. Y hay otro dato para dimensionar el sector. Solamente en el 2025 las exportaciones automotrices del estado superaron los 27.841 millones de dólares. ¿Significa que no existen riesgos? Claro que existen. Aranceles, revisión del T-MEC, cambios de las cadenas de suministro y la relación comercial con Estados Unidos generan incertidumbre, pero también están surgiendo oportunidades para las empresas locales. El Foro de la Proveeduría Automotriz 2026 reunió 3.000 proveedores y 800 compradores de más de 150 empresas. El año anterior había generado oportunidades de negocios superiores a 240 millones de dólares. Y empresas como Toyota han refrendado públicamente su apuesta por Guanajuato en medio de este escenario internacional. Pongámoslo claro, la industria automotriz de Guanajuato enfrenta un escenario internacional complicado, pero los datos no muestran, hasta ahora, una industria paralizada. Muestra producción, exportaciones y nuevas oportunidades de proveeduría. El verdadero reto será que Guanajuato no solamente ensamble más vehículos, sino que cada vez más empresas locales formen parte de esta cadena y una mayor proporción del valor de cada automóvil se quede en el estado. Los datos están ahí.
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0: 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Gracias.
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